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Maravillosa mañana de viernes para disfrutarlo con la mejor música. Muy buenos días, ¿cómo están? Qué gusto volver a saludarles y acompañarles a través del 102.5 de Club Radio. ¿Cómo amanecieron? Ya estamos en viernes. Y viernes at the party. Así que ya estamos listos para acompañarles en esta mañana con la mejor música. Con esa música que vamos a disfrutar y que vamos a bailar. Vamos a gozar de este viernes 18 de septiembre del año 2026. Espero que hayan tenido un buen descanso, que hayan recargado energías para continuar con esta jornada laboral de la mejor manera. Con buena actitud, buena vibra, buena música. Les saludo y les acompaña Estefanía en punto de las 10 de la mañana. Así que corazones de ellos, bienvenidos y bienvenidas a disfrutar de esta mañana. Recuerden que estamos en viernes de party y viernes de la vieja escuela. Viernes del reggaetón de la vieja escuela, de 6 a 9 de la mañana, y de 9 a 10 tenemos una hora de banda para disfrutar de esta mañana de viernes. Así que bienvenidos a empezar a solicitar las canciones que desean escuchar a través de nuestras diferentes líneas que están totalmente habilitadas. Así que arrancamos y lo vamos a hacer con esta buena canción. Uy, escuchen esto. El dúo dinámico Wisin y Yandel. Buenos días, 6 de la mañana con 13 minutos.

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0: 6 de la mañana con 23 minutos. Muy buenos días. Entonces, qué gusto saludarles. Bienvenidos para quienes por ahí nos están escuchando en el bus, van hacia su trabajo. Para quienes nos van escuchando, también van a su trabajo en el carro, van a dejar a los niños al colegio, van a la universidad, van a hacer algún mandado. Tengan una excelente jornada de este viernes 18 de septiembre. Que la felicidad les acompañe y que todo lo bonito sea para ustedes. Y dentro de eso bonito hay música. Y esta música, ese reggaetón de la vieja escuela que se disfruta, por supuesto que sí, en un viernes de party. ¿Cuál es tu playlist? ¿Cuál es la canción que agregas a la playlist de este viernes? Házmelo saber a través de nuestro número de WhatsApp 5871-1025 y también a través de nuestra línea directa a cabina 7832-9014. Acá se comunica ya con nosotros a cabina a través de nuestra línea directa a cabina Abigail. Gracias, Abigail. Y me solicita por acá Sandunguera. Qué buenísima canción para arrancar una jornada laboral. También puedes comunicarte a través de Facebook como Club Radio si nos encuentras, para poder disfrutar de tus canciones favoritas en este viernes. Así que de una vez vamos a disfrutar de esta buena canción.
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Estamos de regreso, 6:36 de la mañana. Por acá escuchamos Ella y Yo. Para complacer a mi querido Hamilton, que nos está escuchando en Los Llanos, Jocotenango. Gracias a Hamilton por la sintonía. Te mando un abrazo, que tengas bonito viernes. Bonito de viernes. Pero empezamos con un cafecito, ¿qué les parece? Porque sí, el cafecito en la mañana sí o sí tiene que estar, porque si no, no funciona. 5871-125, número de WhatsApp, y 7832-9014, línea directa de cabina, porque también nos encanta que nos llamen, porque por ahí nos ponemos a platicar, que cómo está su día, que qué están haciendo, que esto, que lo otro, que nos cuenta. A mí me encanta, la verdad. Me encanta compartir con ustedes desde cabina del 102.5, así que... Hoy también por acá saludando, qué bonito poder acompañarles desde muy temprano. Por acá me dicen, hola, de buenos días, te voy escuchando en el carro, voy para Guate, pero quiero escuchar una canción en este viernes de party, me encanta. Me solicita tocarte toa, así que con muchísimo gusto, querido, que tengas buen viaje, siempre con mucha precaución, con cuidadito, que tengas una buena jornada y con gusto. Nosotros te acompañamos en este viaje con esta buena canción que me ha solicitado.

Baila Morena de Héctor y Tito, buena canción para seguirles acompañando y complaciendo en esta mañana. Llegamos ya a las 6:43 de la mañana. Y la factoría no puede faltar. Por acá mi queridísima Janet me solicita todavía de la factoría, así que con muchísimo gusto por acá siguen sonando las canciones que desean escuchar en esta mañana. También por acá me dice buenos días, éxitos y bendiciones en tu día. Muchísimas gracias, igualmente te mando un abrazo. Me puedes complacer con la canción Gracias a ti, de Wisin y Yandel. Buen día. Buen día para ti, con muchísimo gusto por acá yo sigo programando estas buenas canciones que desean seguir escuchando.

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1: Somos los reyes, así que respeten nuestras leyes.

bonita canción de Wisin y Yandel para complacer por acá al amigo que me solicitó entonces esta canción del dúo dinámico. Llegamos a las 6 de la mañana con 55 minutos. Buenos días, ¿cómo están? ¿Cómo les va? Ya iniciaron esta jornada laboral de viernes. Éxitos entonces, que la pasen súper bien, que la gocen, que la disfruten, que aprovechen el día, que lo agradezcan. Y sobre todo que se acompañen por el 102.5 de Club Radio con esta buena música. Por acá yo sigo saludándoles entonces. Por acá me solicitan la canción de Flex. Sin tu amor, claro que sí, con mucho gusto. Por acá también me dicen buenos días y bendiciones. Me puedes complacer con la canción de Niga, te quiero. Atentamente, Marlen. Gracias, mi queridísima Marlen, con muchísimo gusto. Yo por acá te voy a complacer entonces con esta buena canción de Niga para seguir disfrutando de esta mañana. En cuanto al clima para este viernes 18 de septiembre del año 2026, nubosidad dispersa en franja transversal del Caribe. En la mañana pocas nubes en gran parte del país con alta radiación y elevadas temperaturas al mediodía, así que hay que tomarlo en cuenta. Durante la tarde y noche, debido al ingreso de humedad desde ambos litorales, se presentan entonces lluvias acompañadas de actividad eléctrica en regiones del occidente, Boca Costa, sur del altiplano central, franja transversal del norte y PT. No se descarta entonces que se presenten algunas lluvias o lloviznas dispersas en gran parte del territorio nacional. ¿Cómo está el clima ahorita? ¿Cómo está la mañana? ¿Ya se tomaron el cafecito o no? El cafecito con una champurrada.

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Llegamos a las 7 de la mañana con el 5 minutos. 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Por acá, a través de nuestra línea directa a cabina, se comunica Jessy. Gracias, Jessy, por la sintonía. Ella nos escucha en Santa Ana, me cuenta por acá. Y me solicita la canción de Daddy Yankee, Noche de Inti, por acá. Y me solicita la canción de Daddy Yankee, Noche de Entierro. Así que con mucho gusto. Por acá también me solicitan la canción de La Locura Automática. De acuerdo, con gusto. Yo por acá les voy complaciendo entonces en las canciones que deseen escuchar en esta mañana, porque recuerden que estamos en Viernes de Party. El reggaetón de la vieja escuela hoy se hace presente.

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1: Son las 7 con 15 minutos.
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Continuamos con más de la buena música y por acá les estamos complaciendo entonces con las canciones que deseen escuchar. Escuchamos a Zion y Lennox con Doncella para complacer a Javier, mi queridísimo Javi. Gracias por la sintonía en Pastores Zacatepeques. Y por acá también Jenny me solicita la canción de Wisin y Yandel. ¿Por qué me tratas así? Como que hoy sí amanecieron con ganas de escuchar el dúo dinámico Wisin y Yandel. Ya hemos escuchado varias canciones de este dúo y la verdad es que muy buenas canciones, así que recuerda que tú también puedes seguir solicitando tus canciones favoritas a través de nuestro número de WhatsApp 5871125 y por supuesto a través de nuestra línea directa a cabina 7832-9014. 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Feliz viernes de party a través del 102.5 de Club Radio. 7 de la mañana con 29 minutos. Buen provecho en la hora del desayuno. Saludándoles en donde sea que nos estén escuchando. En el carro, en el bus, en el mercado, en la farmacia, en la panadería, en la tienda, en el taller mecánico, en el taller de pintura. Para quienes por ahí nos están escuchando en los tuk-tuk, en los Uber, en la moto, ¿cómo están? ¿Cómo les va? ¿Cómo va su mañana de viernes? Ya es como que se va sintiendo ese calorcito, ¿verdad? Así que la buena música continúa para acompañarles entonces a través del club con mayor potencia. Momento ahora de ir con nuestros anunciantes, pero al regresar yo vengo por aquí con las canciones que ya están programadas, listas para sonar.

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Son las 7:30. 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

¿Por qué me tratas así? Como si no fuera nada. Buenísima canción de Wisin y Yandel para seguirles acompañando en esta mañana de viernes 7:35. Ay, qué gusto poderles acompañar desde cabina de El Club con mayor potencia. Recuerden ustedes que no solo nos pueden escuchar en Zacatepeque, se nos pueden escuchar en distintos puntos del país y fuera de nuestras fronteras. A través de la página web nos buscan como Club Radio o ingresan a la app de RCN Te Conecta y nos buscan como Club Radio. De esa manera pueden escucharnos desde cualquier rinconcito del mundo. Qué bonito. Y por eso quiero saludar a nuestros bellos, bellos, bellos amigos que estén en sintonía en Pachalume, el Quiché, la tierra de bellas mujeres, de hombres trabajadores. Les envío un abrazo, que estén muy bien. Por acá me saluda Said, me saluda Bilsan, también por acá me saluda Mile. Gracias, mi querida Mile, te mando un abrazo, que estén muy bien. Y por acá me solicitan las canciones que desean escuchar. Danny Yankee, Rompe. Con mucho gusto, yo por acá sigo programando Ay, Chulería en Pote de Farruko. Con mucho gusto, entonces también por acá a través de nuestro número de WhatsApp me dicen: hola, estoy, buenos días, aquí disfrutando de la mejor programa. Muchísimas gracias, querido, te saluda Pancho de Ciudad Vieja. Te podrías complacer con Felina de Héctor y Tito. Felina, ustedes no habían sonado. Así que ya suena, querido, con muchísimo gusto. Gracias por la sintonía, buen provecho en la hora del desayuno. Y claro que por supuesto que sí, por acá siguen sonando estas buenas canciones en el viernes de Party por el 102.5.

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7 de la mañana con 48 minutos. Gracias a quienes por ahí nos están saludando en los distintos buses. Por acá me dicen, buenos días. Te saludamos a los buses hacia San Juan del Obispo. Qué buena progra. Gracias, queridos. Gracias por la sintonía. Me solicitan por acá la canción de Plan B. Te la tiro para que bailes. Se las pongo para que bailen. Mucho gusto, queridos. Claro que sí, con precaución. Yo ya les programo por acá la canción para que la puedan disfrutar. Hablando de buses, ustedes, el precio del combustible continúa en alza y pues esto genera aún más preocupación en los guatemaltecos y en distintos países del mundo. Porque no solo en Guatemala, de hecho, pues en varios países han estado también manifestando sobre el precio del combustible porque ha subido mucho. Así que no solo es en Guatemala, en muchos países también han estado manifestando como se ha estado haciendo en Guatemala durante las últimas semanas, que pues habían manifestaciones y bloqueos. Pero la aplicación del alivio al combustible iniciará el 15 de octubre tras aprobación legislativa. La entrada en vigor del mecanismo de alivio a los precios del combustible está prevista para el próximo 15 de octubre. Una vez que la propuesta supere entonces el proceso de aprobación en el Congreso de la República, base a la expectativa de la ciudadanía, las autoridades pues aclararon que la implementación del beneficio no se reflejará de forma inmediata en las estaciones de servicio. El margen de tiempo responde a los plazos técnicos que requieren las instituciones del Estado para poder reestructurar la normativa y los controles del programa. El Ministerio de Finanzas Públicas, el Ministerio de Energía y Minas y la Dirección de Atención y Asistencia al Consumidor deberán entonces trabajar en conjunto para poder redactar el reglamento de aplicación y definir los mecanismos de fiscalización y asegurar la distribución transparente del subsidio. Esto significa que no va a ser de la noche a la mañana, que va a tardar un poco. Las dependencias gubernamentales enfatizaron entonces que estas coordinaciones interinstitucionales son indispensables para poder garantizar que la rebaja llegue de manera efectiva al consumidor final y también evitar especulaciones en el mercado. Se proyecta que a mediados de octubre la medida quede plenamente operativa en todo el territorio nacional. Es decir, tendríamos que esperarnos, hoy es que 18, la gran, prácticamente casi que un mes, ustedes, imagínense, un mes para que haya una solución, para que haya un alivio al precio de los combustibles, a la gran. La verdad que está bastante complicado, ustedes, esperemos que en este tiempo no siga aumentando el precio de los combustibles porque realmente preocupa a ustedes. Mañana con 52 minutos. Por acá me voy complaciendo entonces a nuestros amigos de los buses hacia San Juan. Te la tiro porque bailes de Plan B.

0: Por acá me dicen, hola, estoy, buenos días. Soy Yu, gastaba 35 quetzales a la semana en mi moto para movilizarme en mi trabajo y ahora solo me alcanza para 3 días. Estoy gastando el doble, casi el triple, imagínate. Sí, ustedes. Y este, por ejemplo, es el caso de la mayoría de nosotros, de la mayoría de la mayoría. Pero pues, bueno, la situación que se vive en el país, esto, recordemos que todo esto, todo el precio del combustible se deriva del conflicto que aún continúa y que pues en algunos momentos se ha intensificado aún más entre Irán y Estados Unidos. 7:59 PM. Por acá me saludan desde el mercado de la Antigua. Gracias por la sintonía por ahí en distintos locales. También para los chicos de las barberías, de los car wash. ¿Cómo están? ¿Cómo les va esta mañana de viernes? Calorcito, ¿verdad? Provechita en la hora del desayuno. Por allá me dicen que están disfrutando de una horchata bien fría. No digo yo, pues, solo carita nos dan ustedes. Así no sé. Provechito, que disfruten de su desayuno, de sus frescos. Ay, qué rico ustedes. Y por acá me solicitan entonces canciones que yo con mucho gusto voy a seguir complaciendo. Me matas de Reggae Kenguay, con mucho gusto. También por acá dice, me puedes complacer con Pose de Daddy Yankee. Gracias, feliz día para ti también, con muchísimo gusto. Por acá siguen sonando estas buenas canciones del reggaetón de la vieja escuela a través del 102.5 en este viernes de party. Momento de ir con nuestros anunciantes, pero ya volvemos.
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Seguimos por acá saludándoles a través de nuestro número de WhatsApp. Me dicen, hola, buen día, te molesto con besos mojados, Wisin y Yandele, porfa. Claro que sí, con gusto. Yo por acá sigo programando el dúo dinámico. Por acá me dicen, hola, Steve, buenos días, feliz y bendecido viernes. Igualmente para ti, querida, te mando un abrazo, que estés muy bien. El viernes suena a Yo Quiero Bailar de Ivy Queen. Yo también quiero bailar, amiga, bailemos. Por acá también me dice, buenos días, Steve, me puedes complacer con la canción de Me Enamoré, por favor. Gracias. Gracias a ustedes por la sintonía y por estarse comunicando a cabina de Club Radio. La verdad es que qué bonito entonces poder interactuar con ustedes en esta mañana. Ya estamos en viernes 18, ustedes. La verdad es que el tiempo está avanzando súper, súper rápido y es por eso que hay que disfrutar. Ya es viernes, ya se viene el fin de semana. Para quienes tienen chance por ahí de descansar el fin de semana, qué rico, enhorabuena, que lo aprovechen, que lo disfruten, que hagan distintas actividades, que se distraigan de distinta manera. Y para quienes les toca trabajar el fin de semana, corazones bellos, muchísimo ánimo, porque todo, todo, todo lo que nosotros queremos se consigue con trabajo, con esfuerzo, con sacrificio, con disciplina. Así que si de pronto ustedes dicen, ah, la gran, pero yo quería descansar el sábado, el domingo, porque tengo que hacer esto o lo otro, no te preocupes, amigo, no te preocupes, amiga. Ya habrá tiempo definitivamente para todo aquello que nosotros querramos disfrutar. Pero recuerda que todo lo que tú haces vale absolutamente la pena y que en algún momento va a llegar la recompensa.

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1: Son las 8 con 16 minutos.
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8 de la mañana, 21 minutos. 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Báilalo, una muy bonita canción de Ángel y Cris para seguirles acompañando. Entonces, buen provecho en la hora del desayuno. Gracias por la sintonía, por seguir disfrutando de estos buenos clásicos. Bueno, por otro lado, el día de mañana los conductores deberán utilizar rutas alternas por el cierre de la RN14. La municipalidad de Ciudad Vieja anunció del cierre total de la ruta nacional 14 a la altura del cementerio municipal a partir del sábado 19 de septiembre. De acuerdo con el aviso difundido, pues la comuna, la suspensión de la circulación vehicular se debe entonces al inicio de la fase final de la construcción de una nueva rotonda vehicular en ese tramo de carretera. Para que lo tomen en cuenta, para que ustedes se organicen entonces, vean su ruta. Para que planifiquen también sus horarios y demás, porque recuerden entonces... El día de mañana está el cierre total de la RN14, para que lo tomen en cuenta. No se les vaya a olvidar. 5871-1025, nuestro número de WhatsApp que sigue totalmente habilitado para seguirles complaciendo en esta mañana. Y por acá ahora me voy complaciendo con Ivy Queen. Quiero bailar.

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0: Nota fiera para complacer a Melissa. Gracias, Melissa, por la sintonía. Ella nos escucha en San Lucas, Zacatepeques. Qué bonito. Recuerden entonces que nos pueden escuchar a través de la página web como Club Radio y de esa manera pueden solicitar sus canciones desde cualquier parte, desde cualquier rinconcito de nuestra bella Guate. Llegamos a las 8 y lo viene con 35 minutos. Recuerden ustedes que a partir de las 9 de la mañana iniciamos con la programación de banda, así que desde ya pueden enviarme por acá sus canciones, sus sugerencias musicales a través de nuestro número de WhatsApp 5871-1025. Para irlas por acá programando y que puedan sanar todas. Me dicen por acá, ¿será que me podrías complacer con dos canciones de Don Omar? Las que sean, porfis. De acuerdo, con gusto yo por acá les voy a programar. Entonces, Don Omar, los artistas que más han sonado en esta mañana, Wisin y Yandel, Don Omar y Daddy Yankee, definitivamente son de los tres artistas, en el caso de Wisin y Yandel, el dúo dinámico, que más canciones han escuchado en esta mañana. Y es que qué bonito, definitivamente los pioneros del reggaetón ustedes. Y si hablamos de estos artistas, estas canciones que nos ponen a bailar, que nos ponen a gozar, y máximo en un viernes. Por acá me dicen... Ok, de acuerdo, con gusto, Jonathan. Yo por acá voy a complacerte con la canción que me está solicitando a través de nuestro número de WhatsApp, así que me voy complaciendo con Don Omar. 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

buenísima canción la que escuchamos de Yadiel. Tengo placer a mi queridísima Mirna en el San Juan del Obispo. Gracias, Mirna, por la sintonía. Y también saludando a nuestros queridos amigos y fieles oyentes del Club con Mayor Potencia en San Juan del Obispo, la tierra del Níspero. Llegamos a las 8 y lo viene con el 53 minutos. Buen provecho en la hora del desayuno. Muy buenos días. Recuerden que a partir de las 9 iniciamos con la prueba de banda. Ya por acá tengo un par de canciones para irlas programando de una vez. Ah, bien, por acá nos saludan desde la ciudad de los escudos, Chimaltenango. Qué bonito. Ya se siente el calor, me dice por acá. Sí, ustedes, la verdad es que tenemos una mañana bastante soleada, qué rico. Pero recuerden que al mediodía hay alta radiación solar, así que también hay que tomarlo en cuenta. Hay que cubrirse de los rayos del sol para cuidar nuestra piel, estar muy bien hidratados con agüita pura. Bueno, pero yo les sigo entonces complaciendo con las canciones que desean seguir escuchando a través del 102.5 de Club Radio en este viernes de pueblo.

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0: ritmo de la matraca con esta buenísima canción. Arrancamos entonces con esta progra.
1: 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Echemos energía.
0: Qué buena canción con buen ritmo.
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0: 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Te lo viene con 3 minutos. Gracias por la sintonía, por la comunicación. El 5871-1025, número de WhatsApp, que sigue totalmente habilitado. También puede llamar a cabina 7832-9014. ¿Y cómo les va en esta mañana de viernes 9:04? Bueno, por acá ya tengo algunas canciones. Por acá Jonathan me solicita una canción de La Apuesta. Procuro olvidarte. Y también por acá me solicitan una canción de calibre 50.
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0: Bueno, pues arrancamos entonces. Yo les voy complaciendo porque ustedes mandan en esta programa.

si te pudiera mentir, qué bonita canción para seguirles acompañando. Llegamos a las 9:12. ¿Cómo va su mañana? ¿Cómo están ustedes? 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

Por acá me dicen, ¿podrías poner hotel de carretera de AK7, por favor? Claro que sí, con gusto. Por acá me dicen, hola, buenos días. ¿Puedes programar si la quieres en los horóscopos de Durango? Qué bonita canción. Saludos para el equipo de Bodega, a Fernando y a Leo que están en su hora de break. ¿Qué tal? Los muchachos por ahí disfrutando. Saludos para Fer y para Leo, que la pasen súper bien. Gracias por la sintonía. Les enviamos un abrazo. Que tengan un bonito viernes, bien portado. Y para el equipo más animado, Marlene y Franklin, me gusta eso. Escuchándoles desde acá de Antigua. Saludos, chicos, que estén muy bien, que tengan bonito viernes y bonito fin de semana. De acá me dicen, Steph, ¿puedes complacer con la llamada de AK7? Claro que sí, con mucho gusto. Van sonando y siguen sonando las canciones que desean escuchar a través del club con mayor potencia.

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1: Son las 9:24.
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La matraca, la matraca para abajo, matraca para arriba. Se confundió la canción. Llegamos a las 9 de la mañana con 29 minutos. A la gran, qué rápido se está pasando el tiempo ustedes, así que rapidísimo nosotros por acá les seguimos complaciendo. Me solicitaron una canción que, uy, uy, uy. Bueno, de hecho son dos buenas canciones. La primera es esta. De Luis Ángel el Flaco, y si se quiere ir, pues que le vaya bien. Y la segunda, algo de Gali Galeano, me bebí tu recuerdo. ¿Qué tal? ¿Qué canción quieres agregar tú a esta programación? Es 5871-1025.

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al ritmo de la matraca, por acá le seguimos saludando. Dice, si hoy nos perdemos es culpa de Steph. ¿Cómo así? ¿Cómo así? Por acá me dicen, al Steph, ¿te puedes colocar al final del día de Grupo Firme? Claro que sí, con muchísimo gusto. Por acá yo estoy programando ya las canciones que me siguen solicitando. 5871-1025 y 7832-9014, línea directa de cabina, que ya nos queda súper poquito tiempo, es que rápido, ¿verdad? Se nos pasa una hora volando, así que de una yo me voy por acá complaciéndoles.

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Estamos de regreso, 9 de lo viene con 47 minutos. 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

complaciendo porque con las canciones que me solicitan desde que te conocí de banda Todo Terreno. Por acá me solicitan a través de nuestro número de WhatsApp. También por acá me solicitan esta buenísima canción de Edwin Luna y la Tracalosa de Monterrey. Así ya no me quieres. Por cierto, ustedes hablando de Edwin Luna, pues hace 2 días, si no estoy mal, hicieron una publicación en donde pues anunciaban una pausa a su relación con Kimberly Flores. Y se han desatado, la verdad, muchísimas especulaciones. Que si hay una tercera persona, que si alguien de los dos cambió de sexualidad, demás, ¿no? Lo cierto es que pues ambos se ven bastante tranquilos, sin ningún tipo de publicación o indirectas, cositas así como pues, normalmente se ve, ¿no? En las redes sociales, así que pues bueno, a ver qué pasa. Mientras disfrutamos de esta buenísima canción de Edwin Luna, la verdad es que Edwin Luna tiene muy buenas canciones, ustedes, la Tracalosa de Monterrey tiene muy bonitas canciones, y esta por ejemplo es una de ellas.

Bueno, por acá escuchamos esta canción de Alfredo Olivas, Asignatura Pendiente, para complacer a mi querida Alejandra. Gracias, Ale, por la sintonía. Que tengas bonito viernes, bonito fin de semana. Esta canción, el ritmo, nada más el ritmo, porque la letra no. Se me hace similar al ritmo de la canción de Juan Gabriel, En la Frontera. Muy bonita. Bueno, llegamos a las 10 de la mañana con 3 minutos, así que es momento de despedirme y decirles bye bye.

Bueno, corazones bellos, yo paso a despedirme. Gracias por la sintonía, por la comunicación al club con mayor potencia en esta mañana de viernes de The Party. La buena música continúa para acompañarles durante este viernes. Que tengan bonita jornada, buen provecho en la hora de la refa. Que tengan bonito fin de semana, que lo aprovechen, que lo disfruten, que se la pasen bien. Y si el creador así nos lo permite, nos escuchamos el día lunes a partir de las 6 de la mañana para acompañarles con la mejor música. Les saludo y les acompañó Estefanía. Que tengan entonces un bonito día. Que la felicidad les acompañe y que todo lo bonito sea para ustedes. Bye, bye.

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10 de la mañana con 15 minutos. 10 con 12 tengo yo por acá. Un gusto acompañarles en este viernesito, viernesito rico, lleno de buena vibra y buena energía. Y sobre todo llegando al fin de semana, qué rico llegar al fin de semana, ya a la puerta al fin de semana para poder disfrutar un viernesito más. Y hoy es el viernes del que les gusta, donde hay canciones para esa picazón y garraspera de garganta que yo sí me ando echando, porque como que me quiere dar gripe otra vez, mucha, otra vez. Pero bueno, darle la bienvenida a ustedes que nos están escuchando en el 102.5. Mi nombre es Emanuel Paredes, ya me conoces. Ya pueden empezar a comunicarse al 58-71-1025 y solicitar las canciones que les encanta que truenen y somatar esas canciones en nuestra frecuencia del 102.5 de Club Radio. Tenemos hoy viernes de picazoncita de garganta, así que ya saben que vamos a ir intercalando algunas cancioncillas por ahí de esas de que quitan o dan sed, no sé. No sé ustedes que les encanta ese tipo de música. Yo soy más romántico. Pero bueno, bienvenidos y bienvenidas al 102.5 de Club Radio. Vamos a arrancar con... ¿Qué tenemos por acá? Ah, algo de Sebastián Yatra, por perro, me parece. 58-71-1025. Para que nos envíen sus WhatsApp y soliciten sus canciones favoritas.

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1: Son las 10 con 20 minutos. 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
2: Empezamos saludando a nuestros amigos que están en full sintonía. Mucha, yo me estoy robando. A ver. ¿Qué les parece si hacemos una dinámica? Me mandan todos ustedes los mejores stickers de viernes que tienen sticker y memes de viernes por WhatsApp 5871-1025. Acá tengo uno de un emoji, bueno, emoji, no sé, un dibujito tomando una cerveza tipo michelada. También ya mandaron ahí, chuteando en los WhatsApp que le mandaron a Steph, vi uno que le mandaron que tiene una hielera llena de cervezas y dice agarre una. A ver, ¿cuáles son los mejores stickers que ustedes tienen cuando los quieren invitar a echarse un par de lirios? Un par de traguitos. ¿Algún sticker han de tener? ¿Algún sticker han de usar? Quiero saludar a nuestra amiga fiel oyente Filomena, que siempre nos escucha y que nos ha solicitado la canción de Dardos de Romeo Santos y Prince Roy, si no estoy mal, ¿verdad? Entonces ya saben que ahora nos tienen que mandar los mejores stickers que tengan para cuando los invitan a salir de parranda, de rumba un viernes. Ustedes nos mandan los stickers, yo los voy a coleccionar todos los stickers, ya. Todos los voy a coleccionar.
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2: Así que ya saben, entonces el 5871-1025. Por acá vámonos con Dardos, canción que nos solicitaron ya. Y ya nos están pidiendo, ya viene el segmento, tranquilos. Ya nos dijeron, mira, Emma, ¿vas a poner canciones? Sí, sí vamos a poner canciones de picazón de garganta. Me extraña, si no, ¿cómo creen que estoy ahorita con ese como esa picazoncita que tengo? Pero porque creo que me va a dar gripe otra vez o dolor de garganta o tos, algo me va a dar. Pero bueno, vámonos con esto entonces. Estamos en las 10 de la mañana con 27. Vámonos con Dardos de Romeo Santos y Prince Royce para complacer a La Filo.
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Ya me están mandando sus mejores stickers. Buena onda, mucha buena onda. Bueno, esos stickers se acompañan de las canciones que nos gustan para saciar esa sed, esa picazón que tenemos en nuestra garganta el día de hoy. Mucha, yo sí me siento algo afónico. No sé por qué, no es que quiera hacerles una voz de locutor así fuerte, como qué tal, cómo están, qué gusto. No, pero sí, mucha, sí me dio. Fíjense, muchacha, que yo no sé por qué, pero a mí no me gusta, no me gustó, le soy sincero, me gusta hablar siempre con la verdad. No me gustó las canciones que sacaron Romeo Santos y Prince Royce. Yo la verdad creí que iba a ser algo mucho más épico, que iba a ser algo mucho más, no sé, algo más, bueno, épica es la palabra. Yo pensé que iba a ser algún dueto como tipo, bueno, no sé si es por la época, pero pensé que iba a ser un dueto tipo Usher con Romeo Santos, con la canción de He perdido el balance por tu amor, esa canción. Creí que algo así iba a ser la cuestión, pero la verdad, yo sé, a mí sí me dejaron mucho que desear. La verdad no me gustó la fusión de Romeo Santos y Prince Royce. Es opinión personal. Bueno, me siguen mandando por acá stickers. Buenísima onda, muchachos. Yo les voy a mandar uno que tengo a todos los que nos han mandado sticker. Les voy a mandar uno que tengo que es bien chilero. Es de un perrito chihuahua. Es de un perrito chihuahua, sí. Bien chistoso. Ahí se los voy a mandar. A ver, ya se lo mando a la Filo, a aquel, al Jorgensen, que también ya nos mandó. Para que lo tengan ahí entre sus colecciones. Bueno, hablando del Jorgensen, nuestro amigo que nos escucha siempre, fiel oyente en la zona 1 de la ciudad capital, en el centro de salud, junto a su equipo de enfermeras. Namalaya, mi trabajo así, mira vos, yo ahí con mi equipo de enfermeras a la par. Solo para, mire, disculpe, Lupita, ¿será que puede pasar a la oficina, por favor? Lupita. O mire, ¿algún otro nombre de enfermera, mucha? Telmita, mire, ¿será que puede venir un ratito? Disculpe, solo quiero enseñarle cómo se canaliza. Bueno, no sé, bro, no sé la verdad si vos estás en... si vos estás en ese sector, o sos médico, o contador, o qué onda, pero bueno, qué chilero vos, que estén ahí todas las enfermeras escuchándonos. De repente nos mandan algún saludito por ahí, ¿verdad vos? Eso no estaría de más, que nos mandaran algún saludito por allí. Ellas, que nos están escuchando también, y que pues están en full sintonía. Por acá nos solicita nuestro amigo Jorgensen, no sé por qué te tengo guardado así, pero aquel nos dice, ¿qué onda? Buenos días. Espérenme, muchacha, entre todos los stickers que me mandó se me perdió. Aquí está. Aquí está. Buenos días, Emma, ¿me podés poner la canción Tragos Amargos de Ramón Ayala? Estamos dando con todo, empezando durísimo con las canciones de picazón de garganta, ¿verdad? La primera del segmento del día de hoy. Ramón Ayala y sus Bravos del Norte. Tragos Amargos. Para que baje, para que...

0: Qué buena rola nos solicitó nuestro amigo Tragos Amargos de Ramón Ayala y sus Bravos de El Norte. Buenísima onda, gracias a nuestro amigo por ahí. Dice que va a ir a ver si nuestras chicas, dice. va a ir a ver si las enfermeras quieren saludarnos, ahí que nos manden una notita de voz para que nos puedan saludar ahí, les digan, hola, ¿cómo estás? Mira, capaz que sí. Tienen voz bonita, yo me voy a la zona 1 a conocerlas. Saluditos también por acá, nos mandan mensajitos. Buenos días, me puedes complacer con la canción de 11 pm de Maluma. Por favor, gracias. Por favor, gracias. 10 de la mañana, 42, seguimos complaciendo y sigan pidiendo sus canciones de picazón de garganta que va a tronar. Hoy vamos a somatar esas vainas para que baje, para que empache, para que cuaje lo que nos vamos a tomar más tarde.
1: 11 de la noche todavía no contesta.
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10 de la mañana con 50. Nos siguen enviando por acá los stickers que utilizan cuando los invitan de fiesta o va a haber algo en la tarde-noche. A ver, mi querido Jorge, enseñanos a saludar a nuestras amigas, ¿verdad? Mala onda. Bueno, saluditos para la persona, para nuestro amigo o amiga que nos solicitó la canción. Espérame, mucha, que se me perdió. Espérense, es que se me perdió. Por acá tenía una canción así. Hola, buenos días, saludos. ¿Me puedes complacer con la canción Mi Mayor Anhelo de la banda MS? Y me mandó un sticker como tipo GIF de Mia Khalifa tomándose una cerveza. Cuando vi los lentes dije yo, a esa mujer la conozco. ¿Dónde he visto yo a esa mujer? Dije dentro de mí. ¿Dónde he visto yo esos lentes, esos anteojos? ¿Dónde he visto esos ojos, esas cejas? En algún lado lo he visto, pero de que la he visto, la he visto. Como que mandaran una foto sin nombre de Carelli, ¿quién no la reconocería? Pero bueno. Sus canciones de picazón de garganta suenan en el 102.5 solamente los viernes, porque los viernes estamos para echar desmadre, hacer deschongue y también ir preparándonos para lo que nos espera más tardecito. Por acá tenemos ya la canción lista. Hola, es la de Quiero Ser.

Bueno, las vamos a poner por acá. Ya pueden solicitar sus canciones al 5871-1025. Canciones, bandas, algunas de Chente. No me soliciten, mucha, porque ya me madrearon por poner Chente en el 102.5. Así que no se puede. Vicente Fernández. Es que así se oyen bastante así fuertonas, pero bueno. Mi mayor anhelo de la banda MS de Sergio Lizárraga, para complacer a nuestro amigo o amiga que nos la solicitó al 5871-1025. Sigan mandando sus stickers.

0: 10 de la mañana, 56 minutos. Por acá nos ponen: vos solo sintonizo la radio y me empieza a dar sed, dice. Bueno, es que saben que los viernes así es en Club Radio, muchachas, saben que tenemos ahí un poquito de barra libre para colocar canciones que no suenan durante toda la semana. Es decir, en Club Radio durante toda la semana ustedes no escuchan banda, no escuchan algunas rancheras, alguna música que inspira a beber. Pero los viernes tenemos el chancecito para desestresarnos un poquito más. Así que gracias por su fiel sintonía. También por acá, Emma, buen día. ¿Me puedes complacer con la canción Una cerveza de Fuerza Régida? Te escucho en mi vehículo de ruta en Antigua hacia Lotenango, Dueñas. ¿Cómo así, vos? Te escucho en mi vehículo de ruta en Antigua, Lotenango, Dueñas, Ciudad Vieja. A ver, ¿cómo así vos o tú? No sé si sos hombre o mujer porque tenés un gatito de foto, muchacha. ¿Quién pone un gato de foto? No sé, un hombre no creo. Ahorita, ¿vos soy hombre? Ay, jue madre. Bueno, por acá nos dice nuestro cuate o nuestra cuata, no sé, que nos escucha en el vehículo de ruta en Antigualotenango, Dueña Ciudad Vieja. Nos solicitó una cerveza de Fuerza Régida. Vamos a ver, de una vez vamos a tronar, a somatar esa vaina de una. Vamos a ver, solo déjame buscarla. Una cerveza de Fuerza Régida junto a Manuel Turizo es la canción, ¿verdad?
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0: Bueno, mi querido amigo, mi querida amiga. No sé, amigo, amiga, amigue. mi querida amigue. Ahí va tu canción, una cerveza de Fuerza Régida contra Manuel Turizo. Buena onda por tu sintonía.

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4: Hola, soy Kile Castillo. En los próximos segundos te presentamos los hechos más importantes que marcan la agenda de hoy.
5: Le saluda Alexis Ponce.
4: Presupuesto de 192 mil millones de quetzales entra en discusión legislativa. La Comisión de Finanzas del Congreso iniciará el 29 de septiembre el análisis del presupuesto 2027, que asciende a 192 mil 45.1 millones de quetzales, 13.8% más que el actual. Las primeras audiencias serán con el Ministerio de Finanzas, la SAT y el Banco de Guatemala.
5: Cae presunto cabecilla regional del cártel Jalisco Nueva Generación. Autoridades mexicanas detuvieron en Michoacán a Manuel Alejandro Rendón Aguilar, alias el Señor de la T, señalado como cabecilla del cártel Jalisco Nueva Generación. Se le vincula con extorsión, secuestro, homicidio, desaparición de personas y narcomenudeo, además de nexos con Heraclio Guerrero Martínez, alias Tío Laco.
4: Cobán fija nuevas tarifas de pasajes por alza de combustibles. La municipalidad de Cobán oficializó un aumento temporal de pasaje urbano y extraurbano de 2 quetzales para adultos y 1 quetzal con 50 centavos para niños y estudiantes. Esto obedece al alza de los combustibles según el acuerdo municipal 01-2026 que rige hasta el 30 de noviembre y podría ajustarse según disposiciones.
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11 de la mañana con 11 minutos. Por acá nos solicitan algo para nuestro segmento de Picazón de Garganta. Siguen pidiendo sus canciones de la banda MS. Un rolón, mucha, pero rolón. A ver, ¿saben cuál es? Mucha, si me quiere la gripe. Ah, otra vez no, otra vez no. Pero bueno, esta canción es buenísima de la banda MS y pues nos toca esta rola. Espérense que aquí se está volviendo loco el sistema. Y nos vamos con una canción de la banda MS que nos acaban de solicitar. Ya van, cabal, ahorita venía tu canción. Ja, ja, ja, dice, para la gripe funciona el tequila con limón y sal. Se me mía. A ver, por acá dice, te hace falta vitamina C. Entonces, sí, vitamina C. Me hace falta vitamina C. Sí, claro. Sí, tequila con limón y sal. Se me mía. Qué jodidos. Por acá dicen, las chicas no quieren saludar. Ah, no quieren saludar. Buenos días, ¿podrías poner Afuera está lloviendo de Julián Álvarez? Va, órale, pero para mientras ahorita no la puedo poner porque tenemos aquí la de la banda MS que ya nos habían solicitado y es una canción que les va a gustar. Ojalá se destapen una buena con esta canción.

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1: Son las 11 con 17 minutos.
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11 de la mañana, 22 minutos. Continuamos en el 102.5 y acompañándoles con buena música y música que nos están solicitando también. Ya vienen todas sus canciones que nos han pedido en nuestro segmento, en nuestro día especial para la picazón de garganta. Saluditos por acá, perdón mi bro, disculpa vos, yo no sabía, yo no lo dije de mala onda, pero dice por acá el que les dije que iba camino a Ciudad Vieja, no, camino... que dijo, voy a mi vehículo ruta antigua, lo tengo dueña Ciudad Vieja. Yo dije que a ver si era hombre o mujer, o era amigue, pero es amigo. Dice, soy hombre, es el gato de mi hija, dice. Ah, lo siento. Ya sabes cómo jodemos aquí, me extraña, ¿eh? Buenísima onda. Muchachos, tengo una canción que también suena en este segmento, en este día principalmente. Es una canción, espéreme que se me borró esa vaina. Hay canciones que pues también son un poquito antiguonas, pero son buenas, mucha. Una canción que a mí me encanta escuchar cuando andamos echándonos un parín es José Manuel Figueroa. Puede ser esta de un ángel expulsado del paraíso. ¿Y saben cuál otra va a entrar a participar? Si quieren escuchar esta, manden el emoji de sombrero, un sombrerito.

Manden un sombrerito si quieren escuchar a José Manuel Figueroa con esta canción que se llama Expulsado del Paraíso. Por otro lado, tenemos otro pedazo de rola de José Manuel Figueroa que se llama...

Al 5871-125. Si quieren escuchar Expulsado del Paraíso, manden el emoji del sombrero. Y si quieren escuchar esta de Sublime Maldición, manden una muerte, una calaverita al 5871-125.

Buenísimas estas canciones de José Manuel Figueroa, mucha. Bueno, a ver, mientras ustedes van votando, yo voy leyendo mensajitos por acá. Nuestro amigo, vamos a ver, por acá dice... Ah, bueno, me mandaron un montón de emojis. Gracias, mejor sigo durmiendo. Un cuate cargando cajillas de chela. Pongo 20 pa'l paquetón. Buenísima, buena onda, mucha. Vamos a ver, de una vez vamos a reenviarnos los stickers. Hoy están enviándome sus mejores stickers de party, de rumba, de peda, de chupete, lo que ustedes quieran. Los voy a ir guardando, mucha, la verdad los voy a ir guardando, siempre sirven tenerlos por ahí. Ok, nuestro amigo Pokémon nos solicita Cada Vez Me Gustas Más de Grupo Frontera y Alejandro Fernández. Cada vez me gusta más esa mujer. Esa. Ah, y entonces. Hoy ando contento, pone esa para Jocelyn Arreola, jajaja, ja, ja, tal vez así cae. Que ya voy a hablar con el pastor para que nos dé permiso. Ah, la bro, mira, hablando de eso, es la chava de la que nos contaste la otra vez que ibas al grupo de ¿cómo se llama? De la célula de Casa de Dios, y que ahí estabas conociendo ese amor y que no sé qué y que no sé cuándo y que hiciera pecado porque era, no, que ella era muy, muy, ¿cómo se llama? De su iglesia, y le tenía que preguntar a su pastor si les daba chance de salir a tomar un café con vos y eso. Yo te diría, retirada, lanza mentiras. Bueno, ojalá, Jocelyn Arreola, si nos estás escuchando, Pokémon te manda un saludo. A ver si así caes, dice, con esa canción. Mientras tanto, vamos a ver qué han votado por aquí. Nos mandaron, cabal, esa faltaba, el grito de la independencia, dale. Bueno, bailando por acá con una chelita para ti. Gracias, qué detallazo. Vale, dice, ok, sombrerito, nos mandan calavera, calavera, sombrero y la palabra expulsado del paraíso. Bueno, ganó Sublime Maldición. Esta canción a mí me fascina mucho, y cantar esta canción cuando tenés un parito encima, Padre bendito, Dios santo, quítenlas de enfrente porque voy, ahí les voy.

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Son las 11:31. 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
1: Y los viernes también son de fiesta y se viven. Por acá me mandaron un sticker bien chilero de un ratoncito hámster. Amigo, ven, te invito a una copa. A ver, por acá nos habían pedido la canción de Cada vez me gusta más esa mujer, mi querido Pokémon. Bueno, pero también me habían pedido antes la canción.

0: Grupo Frontera junto a Alejandro Fernández hicieron esta rola y está buena, la verdad, es una de las canciones que más me gusta en los últimos tiempos de Alejandro Fernández. Mucha, a ustedes la verdad, los viernes, ¿qué son? ¿Son team Chelita? ¿Son team Naranja Pepita? ¿Son team Jamaicazo? ¿Son team de Tamarindo, de Mora? ¿Son team tragos así, coctelitos? Son team de a mí destapame lo que se va a la, en las rocas, solo con hielito y a la paragua mineral.
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0: Es viernes, mucha, es viernes, después de una semana bastante ajetreada. Bueno, muchos tuvieron una semana bastante ajetreada. Yo dije miércoles a inicio del programa porque mi semana fue de 3 días. Gracias a Dios nos dieron lunes y martes de descanso. Miércoles, jueves, viernes vinimos a trabajar. Entonces tuvimos semana de 3 días nada más. Pero bueno, vámonos con esto que nos solicitó nuestro amigo Pokémon. A ver si cae esa bandida voz. Bueno, no es bandida voz, es hija de Dios. Es cristiana, un piropo cristiano. Ah, va, mucha. Y si nos fumamos piropos cristianos el día de hoy para darle consejo a nuestro amigo Pokémon para que le mande ahí a la que está pretendiendo ahí piropos cristianos para que caiga la sierva. Démosle hoy piropos cristianos para que caiga la sierva. Mándennos el mejor piropo cristiano que ustedes tengan. Yo tengo uno que dice: mi querida sierva, yo me la comería a usted. Como el pueblo de Israel se comió el maná cuando lo sacaron de Egipto. Oh, mi querida sierva, yo me la comería como el pueblo de Israel que se comió el maná después de 40 días y 40 noches sin comer.
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0: Piropos cristianos para que caiga la sierva. Eso es lo que estamos platicando. Mándennos al 58 71 1025.
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0: Desde el inicio dice Pokémon, órale, va, ahí te vamos a ayudar con todos los piropos cristianos que tengamos para que la sierva caiga en tus brazos.

0: A ver, suelten sus mejores piropos cristianos para que caiga la sierva y así ayudamos a nuestro amigo Pokémon a que caiga en sus brazos esa hermosa sierva que conoce aquel, dice que ya le va a pedir permiso al pastor, a ver qué tal. Bueno, vamos a ver, yo tengo por acá algunos piropos cristianos sanos, pero también tengo algunos ahí, les voy a contar otros, pero tengo un piropo que dice, piropos cristianos que merecen un amén. Estaba leyendo el libro de Números y me di cuenta de que todavía no tengo el tuyo. Hay otro aquí que dice, me mandan y dice, nuestro amigo con terminación 4012, dice, ¿te llamas fe? Porque eres la certeza de lo que esperaba. Ah, está bueno.
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0: Aquí dice, Cristo te ama. Nos manda. Este piropo nos lo mandan y dice, Cristo te ama y yo también. Él te tiene en sus manos y yo te quiero poner las mías. No, no, mentiras. Dice, Cristo te ama, yo también. Él te tiene en sus manos y yo en mi corazón. Ah. Bueno, yo lo cambiaría a Cristo te ama y yo también. Él te tiene en sus manos y yo te quiero poner encima las mías, mami. Bueno, vámonos con esto. Bueno, está lloviendo de Julián Álvarez. Ya no lo habían solicitado también.
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0: Continuamos por acá y nos siguen enviando piropos cristianos. A ver qué tal, si te funcionan Pokémon, a ver si la sierva cae en tus brazos. Yo solo que te recuerdo, mi querido Pokémon, que Cristo te ama y tu ex no. Dicen por acá, piropo cristiano, estás como la voluntad de Dios. Buena, agradable y perfecta. A ver, nos mandaron varios aquí. Dice, eres como la resurrección, siempre que te veo me das vida nueva. Dice, ni los israelitas dieron tantas vueltas como yo en tu cama. Ah, no, como en tu cama, no, como yo en tu cabeza.
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0: A esa mala no le atina mucha. Vamos a ver, por acá seguimos leyendo piropos cristianos para que caiga la sierva. Y tenemos por acá, vamos a ver dónde está este que tengo por acá.

0: No eres el arca de Noé, pero contigo sí me embarco. Dice otro, no soy Santo Tomás, pero tuve que verte para creer que alguien como tú existía. Ay, cositas. Ahí pensé que iban a mandar piropos mañosos, mucha. Pero bueno.
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0: Por acá nos manda Angie un piropo, dice que Dios te guarde y que me dé a mí la llave. Dice por aquí un piropo cristiano, dice Sofía, dice, así como Jacob peleó por su bendición, así pelearé yo por tus huesos, mi amor. Bueno, siga mandando sus piropos cristianos para que caiga la sierva. Nos solicitaron una canción de Picazón de Garganta y es a cargo, dicen por acá que es de Grupo Frontera. Yo por acá tengo la canción ¿Qué más, princesa? Y es de Mark. Bueno, es un sencillo. No sé si es esta, muchacha. Me confirman, porfa. Porque dice que a los panaderos de panadería Hermano Pedro ya les dio picazón. Bueno, Pokémon, ponete pilas, pues. Anda apuntando los piropos porque aquí la Mara se está soltando con los piropos.

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3: Hola, soy Kile Castillo. En los próximos segundos te presentamos los hechos más importantes que marcan la agenda de hoy.
4: Le saluda Alexis Ponce.
3: Millonario golpe a la Mara Salvatrucha en Zona 1. Policía Nacional Civil decomisó cerca de 2 millones de quetzales a la Mara Salvatrucha, además de 24 vehículos, armas, municiones y droga. Investigadores de la DEIC y el Ministerio Público realizan allanamientos en Zona 1 por presunto narcotráfico, tráfico, sicariato y extorsiones.
4: Florida limita el uso de inteligencia artificial en la educación pública. El Consejo de Educación de Florida aprobó restricciones al uso de inteligencia artificial en escuelas públicas y universidades estatales. Prohíbe a estudiantes usar IA en trabajos calificados y tecnología con diseño antropomórfico orientado a generar dependencia. Las escuelas deberán obtener consentimiento de los padres.
3: Sheinbaum responde a críticas de Estados Unidos sobre seguridad. La presidenta de México, Claudia Sheinbaum, rechazó los señalamientos de Estados Unidos sobre el narcotráfico y exigió que ese país rinda cuentas por su propia lucha antidrogas. Afirmó que México no necesita ser juzgado desde el exterior y cuestionó las acciones de Washington sobre cárteles y lavado de dinero.
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1: Son las 12 con 17 minutos.
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4: Si yo les pidiera o les pidiera una recomendación musical de Carin León, ¿qué canción me dirían ustedes? A ver, cuéntenme, Carin León. Hay una canción que se llama ¿Qué más puedo pedir? No sé, vamos a ver. ¿Qué tan buenas serán las canciones de Karim? Yo he escuchado como dos, pero no las tengo en la mente, la verdad.

0: Entonces... Piropo Cristiano dice: un piropo, quisiera ser tu Biblia para estar siempre en tus manos.
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0: Si fueras un salmo, serías el 23, porque contigo nada me falta.
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0: A ver, otro, creo que tenía más piropos por acá, mucha que me habían mandado piropos cristianos. Si yo fuera Pablo, vamos a ver, si yo fuera Pablo, mi primer viaje misionero sería a tu corazón. Por acá dice: si tus labios fueran olas, disculpe, pero una de mis cosas. Si tus labios fueran olas, me haría un arca como la de Noé para navegar en ellos, chiquita.
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0: Otro piropo por acá que acabo de ver dice: no te llamas Eva, pero por casualidad no quieres ser mi costilla. A ver, por acá dice otro: disculpa, perdí una de mis costillas.

tías, ¿no la tendrás tú? Síganos mandando los piropos cristianos para que la sierva caiga en nuestros brazos. Mientras tanto, algo de Maluma junto a Carin León con la canción Según Quién. Esa canción ya la había escuchado y me pareció una buena rola, aprovechando que andamos en viernes.

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12 del mediodía con 29. Una canción de picazón de garganta. Creo que podría ser esta canción de grupo. De grupo Marrano. De grupo Marrano. No, muchas no van a poner nada de grupo Marrano. Es de grupo Mojado. ¿Les parece si ponemos a competir esta canción?

¿Contra cuál va a competir? Contra como una novela de los Acosta. Ahí manden el emoji de manita arriba. Al 5871-1025. El amor de tu vida de Karim León, dice nuestra querida Sofi en el Canchis Voz, ya a traer a los chiquitines. Va, ahorita tenemos votación, o es Piensa en mí, o es, si quieren esa de Piensa en mí, que muy les dije, muchas se me olvidó. Se me olvidó que muy les pedí. Bueno, como se me olvidó, mejor vámonos con una canción de los Bukis, mejor.

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2: Son las 12:36.
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Bueno, por acá me dijeron, Emma, pone dos de ritmo, bueno, dos nacionales a competir. Dos nacionales a competir, yo creo que podría ser entre... que sean canciones así que cuando estás echándote un parito, un viernesito, te traigan recuerdos. Creo que podría ser...

Dime que no. Bueno, esa es buena. ¿Contra cuál va? Bueno, ahí sí manden la palabra. Bueno, manden la palabra a Lush. Y si quieren escuchar la que está contra esta canción, que manden la palabra viento, pero la canción es... El último trago de viento en contra. Con trago o cerveza en mano, también ya te vas vos así.

solo por hoy viernes. Manden la palabra viento si quieren escuchar el último trago de viento en contra. A ver, en este dueto de canciones nacionales románticas para un viernesito de dolor, ¿qué canción quieren escuchar? ¿Qué canción les prende? ¿Qué canción los hace llorar? ¿Qué canción los pone así con algo en la mano, una cervecita, un traguito, decir, dime que has olvidado la primera canción que toqué en este piano? O el último trago lo tomo yo. Bueno, voten pues, voten, voten. Y queremos saludar a nuestro amigo Mario Brock. Sí, vos, mira que de la nada se me va a mí a veces la baranda. Es que estoy con varias cosas en la cabeza y aquí pues me trabé y se me olvidó. Y ya me pusieron Emma, era el emoji de llorar para escuchar la de piensa en mí, llora por mí, llámame a mí, no lo llames a él. A ver, muchachos, ¿no me mandaron más piropos para conquistar a la sierva? ¿Qué onda? Tranquilos, ya viene, sí, vamos. Uf, va ganando viento en contra, muchachos. A ver, hola, Emma, ¿podrías poner la de Me gusta todo de ti? Ah, la de Joan Sebastián, me gusta todo, todo me gusta. Buena. Entonces, ¿nos vamos con viento o nos vamos con Alush?

0: 12:43. Viento, 3-4 viento, 5 viento, 6 viento en contra para llorar, 7 viento en contra con traguito en mano, órale, 8. Yo con agüita pura, muchacho. Alush lleva 4 contra 8. Indiscutiblemente nos vamos con... Va, lloren pues, lloren. Llora corazón, llora.
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2: Dos canciones vienen a continuación a competir. Competencia de picazón de garganta. ¿Les parece que truene una canción de la apuesta aprovechando que va a estar en San Miguel Dueñas? ¿O no quieren escuchar a la apuesta? ¿Sí o no? Ustedes mandan, mucha. Espérense que aquí se pone loca la cosa. Ahora sí.

contra qué canción va a competir esta? Va a competir contra Mentiras Bonitas de Diego Verdaguer. Manden el emoji de mujer, porque son mentirosas, porque nos dicen mentiras.

0: Yo le creí.
1: Ay, ay, ay. Bueno, entonces, ¿con cuál nos vamos a ir? Ustedes mandan, mis queridos amigos, hoy en Club Radio, dándole duro. Ay, ya no aguanto más. Me estiré mucha, perdón, es que tenía un hambre y comí. Entonces, a ver, ¿con qué canción nos vamos a ir? ¿Es por ti de la apuesta? Sí, es la número uno, tienen que mandar el emoji de llorando. Y si quieren escuchar a Diego Verdaguer con mentiras bonitas, manden el emoji de la cara de una mujer, porque son mentirosas, de eso trata la canción, que a Diego Verdaguer le dijo te amo y eran mentiras, mentiras bonitas. Entonces, por eso es que esa canción es dedicada para todas las mentirosas que nos están escuchando en Club Radio 102.5. A ver, voten, voten, voten. Compren, compren, compren. A ver. Mucha, piropos cristianos. Ya no me mandaron piropos cristianos para que nuestro amigo Pokémon conquistara la sierva, hombre. Vamos a ver si yo tengo algunos otros por acá o si encuentro algunos otros por aquí. De piropillos cristianos. A ver.

0: Dice uno por acá, deberías de llamarte versículo de la Biblia, porque no dejo de memorizarte todos los días.
1: Uy.
0: Otro piropo acá dice, normalmente no soy muy profético, pero puedo vernos juntos.
2: El tema de la mandanga.
0: Dice, ¿es pecado que me hayas robado el corazón?
1: Uy.
0: Con esos piropos la sierva va a caer a tus pies. Dice, con Dios todo es posible, eso significa que tengo una oportunidad contigo, mi amor. Qué rico hueles. Uy, ¿a dónde tan guapa? A ver, Kenia, venga, ¿a dónde vas tan guapa? ¿A dónde vas tan guapa? ¿Sí? Dime.
3: A mi casa.
0: ¿A dónde vas tan guapa?
3: A mi casita, ¿a dónde vas?
0: ¿A tu casa?
3: Sí, claro.
0: Qué raro, ¿por qué tan guapa? ¿Sí te vas a tu casa?
3: Porque sí, hoy es viernes.
0: ¿Y qué tiene?
3: Que pues es fin de semana, ya vamos a descansar.
0: ¿Y por qué te vas a descansar así? Así con labios pintados, con ojos maquillados.
3: No están pintados.
0: Bueno, con delineados es la palabra correcta.
3: No,
0: ¿sí te vas?
3: Es brillo.
0: Ah, es brillo. Bueno, con cuidado y te roban en el camino.
3: Ojalá no. Pero tampoco, ojalá que tampoco me llueva.
0: Una canción que tú nos quieras recomendar que sean de esas para tomarse alguito así picón. O una romántica que tú digas, es así, si yo tomara... Me tomaría mi cerveza con esa canción, porque me duele en el alma, en el corazón.
3: Me dejas pensando, fíjate.
0: Como siempre.
3: O me asustas, una de dos.
0: Pero te gusta.
3: Ese Manuel.
0: Bye, Kenny.
3: Bye.
0: Bueno, entonces, ¿con cuál nos vamos a ir? A ver, ¿cómo van las votaciones por acá? Ok, llorar. Eso significa que quieren la de la apuesta. Vamos como 1, 2, 3, 4, 5, 6, 7, 8, 9, 10, 11, 12 de llorar, mucha. Y solo uno de mujer. Y eso que son las mentirosas. Mala onda.
4: Venga, chavales, a la calle, de mandanga nada, ¿eh? No me perjudiquen.
0: Lo voy a tener que decir, ellas no son mentirosas, son repajeras, dice. A ver, chicas, defiéndanse con una canción para todos los mentirosos, para todos los tóxicos, para todos los malvibrosos, para todos los cucarachos. Les damos la oportunidad que se defiendan. Nosotros nos vamos a ir con esta canción de Es por ti de la apuesta, y si ustedes quieren retirarle o tirarle tirria a los cucarachos, manden ahí al 5871-1025. ¿Cuál es esa canción? Hagamos esta dinámica y ya nos queda última hora de programa. ¿Qué canción ustedes como mujeres le han dedicado o le van a dedicar al cucaracho? Una buena, dedicada al cucaracho. Y mucha, nosotros los hombres pensemos en una canción buena para las cucarachas. Para las cucarachas, ¿les parece?
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2: Hola, soy Kile Castillo. En los próximos segundos te presentamos los hechos más importantes que marcan la agenda de hoy.
3: Le saluda Alexis Ponce.
2: 9 aspirantes a contralor no logran desvirtuar señalamientos. La comisión de postulación rechazó las pruebas de descargo de 9 aspirantes a contralor general de cuentas señalados por falta de ética e independencia. Los cuestionados son Carlos Echeverría, César Elías, Elizabeth Pacajá, Giovanni Castellanos, Juan Alberto Monzón, Eric Mazariegos, Nora Segura, José Domingo Conde y Élfego Casteñón.
3: Detienen a presunto cabecilla de los rusos vinculado al cártel de Sinaloa. Autoridades mexicanas detuvieron en Mexicali, Baja California, a Víctor Alfonso Martínez Barraza, alias El Ciego, señalado como cabecilla de una facción de los rusos. El capturado tiene orden de arresto por homicidio calificado con ventaja y se le vincula con distribución de narcóticos y amenazas contra fuerzas de seguridad.
2: AmCham advierte vacío legal en materia de ciberseguridad. La directora ejecutiva de AmCham Guatemala, Valesca Sterkel, señaló que el país lleva más de 17 años sin legislación de ciberseguridad. Indicó que una ley por sí sola no resolverá el problema y debe complementarse con normas de protección de datos e inversión constante en herramientas de respuesta.
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4: Bueno, saluditos al Canchis Boss que van en full sintonía. Hola, hijo, saluditos. Anda Mateo por ahí, ¿no? Un abrazo al chaparro loco que nos va escuchando ahí. My son, my Matthews, my chiquitín. Un abrazo, mijo. Pilas ahí, pues. Bueno, por acá nos piden amor sec... A ver. Dice... Hola. Me complaces con una canción, Amor Secreto, de Grupo Firme, con Los Ángeles de Charlie, porfa, saludos. Y le digo yo, secreto. Sí, es que ya se antoja una. Y yo así como que, se me hace agua la boca y me mandan un emoji de una michelada. Y yo pongo 20 pa'l paquetón. Ala, los emojis que nos mandan, mucha. Hablando de canciones para el cucaracho, por acá nos dicen, por favor, Rata de Dos Patas. Esa es muy tradicional, o sea, esa es muy... Esa sí ya es rencor, ya no es de dolor, esa ya es con rencor, esa sí ya es de ya, nada, esa sí no. Yo siento que esa no es de dolor, sino es así de rencor, de odio. Me han dicho un par de veces...

0: dijeron, por acá dice para tirarle a Lord Voldemort, o sea, el innombrable, ese hombre de la India.
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0: Esa Paquita sí era rencorosa la mujer, ¿verdad?

0: Bueno, otra canción, Ese Hombre de la India, nos dicen por acá. A ver, ¿qué tal está esa? Ese Hombre de la India. Creo que sí me suena. Sí me suena.
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0: están dando duro, mucha, y no nos vamos a defender nosotros los hombres. A lo macho no nos vamos a defender. Voto por ese hombre de la India, dice mi sierva. Mi sierva, digo yo, dice la sierva por aquí. Ah, bueno, tengo un piropo, más piropos cristianos para que la sierva caiga en los brazos de un hombre. Dice, no soy Moisés, pero por ti cruzaría el mar rojo, my love. Otro piropo cristiano dice, y conoceréis la verdad. Y la verdad es que me gustas mucho, mami.
1: 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Ese hombre...
0: Dice, pasan los años y los salmos, pero ninguno describe una hermosura como la tuya. Apúntenle bien, dice. Si amar al prójimo es un mandamiento, contigo paso todo el día cumpliendo la ley. A la madre, qué buenos, buenos piropos, mucha. A ver, sí, ya vamos con dos canciones. Dice, para mí la canción, aunque mal paguen ellas. Es que esa, fíjate vos que sí, pero es que no es como de tirria para ellas, hombre. Es como solo decir que las amamos aunque mal paguen.

0: Saludos cordiales, te saluda Coca. Aquí en la trabajación, una rola para las damas sería la de Espinoza Paz, que te lo crea tu madre.
1: Oh, buena.
0: A ver, ¿qué onda, Rey? ¿Qué tal la planta de elefante? Mucha la planta no es de elefante. La que dice aquí, ramera de Bacilos, tampoco es de Bacilos. Esa canción se llama La Planta y es de Caos.
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0: Ahorita está compitiendo Ojalá que te mueras, de Grupo Pesado, contra, no sé, chicas, recomiéndenme ustedes una canción que quieran tirarle al cucaracho, que sea más o menos en este ritmo. Jenny Rivera creo que tenía buenas, ¿va? De Jenny Rivera les gusta, ¿verdad, chicas? Yo sé que sí. Yo sé que les gusta de Jenny Rivera, era como que la más engasada para cantar canciones en contra. Inolvidable, no creo. Tienen que haber una buena de Jenny Rivera. A ver, sugiéranme una canción de Jenny Rivera, mucha. Sugiéranme una canción de Jenny Rivera. Que sea así para el cucaracho.

Bella Idiota de Marco Mazzini. Buenísima. También dice por acá la canción para ellas, Que te lo crea tu madre. Esa es buena, muchas buena. Ya me la dieron ahí. La última carta de Hash y Río Roma. Es bonita también. Gracias por el dato. Sí, la canta Caos. Te hubiera sido antes. Te hubiera sido antes. ¿Por qué no te marchaste cuando aún no eras? Canción para el cucaracho, chicas, a ver, tírenme una canción para el cucaracho, que no sea de Paquita, porque Paquita suena como muy, así muy, muy, no sé, muy, sí, no podemos sonar como otras emisoras tampoco. De Jenny Rivera, creo que tal vez sí entraría, pero es que yo de Jenny Rivera sí no conozco muchas canciones. Tal vez esta se las voy a dar a otro, significa que le va a dar las a otro.

Basta ya de Jenny Rivera, dicen por acá. También dicen lamentada contestada. Resulta de Jenny Rivera. Esta, ¿cómo así? Resulta Jenny Rivera y también todo menos, dice Jenny Rivera. ¿Cuál será mejor de todas esas, muchachos? Lamentada. A ver, vamos a confiar en su juicio.

Lamentada contestada de Jenny Rivera, ¿verdad? Vale, ¿les parece si mejor no las ponemos a concursar, sino que tiramos en este segmento dos canciones? Una para el cucaracho y una para la cucaracha. Así más fácil. Les late. 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Manuel. Y con dos canciones, una que nos sugirieron nuestras amigas del 102.5 para darle duro al cucaracho, y otra canción que nos sugirieron nuestros amigos para darle duro a las cucarachas. Con mucho gusto, los complacemos. Vamos a empezar con la canción que pidieron ellas para darle duro al cucaracho, y es la canción de Lamentada Contestada.

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3: Y ahora va la respuesta de todos los hombres que nos solicitaron esa canción dedicado a las cucarachas.
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3: Bueno, ando por su sintonía, están escuchando Club Radio 102.5 en el especial de viernes.

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Son las 13 horas con 27 minutos. 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

0: Por acá nos saludan, dice, buenas tardes, les saludo de Floristería Linda del Mercado Municipal de Antigua. Quería ver si me puede complacer con la canción Rey sin Reina de Julián Álvarez. Gracias y feliz tarde. Rey sin Reina de Julián Álvarez, claro que sí, con mucho gusto. Ya viene, ya viene. O ya está, yo creo que ya está lista. Rey sin Reina.
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0: Y uy, bueno, ahí en el mercado hay un lugar, o hay varios lugares, creo, comedores, donde venden, lógicamente, comida, el almuerzo y demás, y también venden cervecitas, ¿verdad? Si no estoy mal, a ver, confírmenme. Saluditos a todos nuestros amigos del mercado de Antigua Guatemala que nos están escuchando a tope.
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1: Qué buena rola escuchamos, muchacha. Fíjense que estoy viendo por acá que al parecer nominaron a Karol G a un Grammy Latino, pero resulta que está nominada a Latin Grammy o Grammy Latino, y todo fue bastante alegría para la gente que sigue a Karol G. Pero según informó la academia, la incluyeron en la categoría por el tema Ese Hombre Es Malo. Y la incluyeron en la categoría de canción regional mexicana. Esa canción que viene en su álbum Tropicoqueta. Pero pues en redes andan quejándose por dos cosas. La primera y la más obvia es que ella no es mexicana. Y la segunda, que debieron darle la oportunidad a más artistas mexicanos, o mexicanas en este caso, a concursar en esta categoría en lugar de darle esa ventaja por el renombre de Karol G. Y ese gran renombre que ya tiene dentro de la industria. Algunos incluso afirmaron que debieron darle nominación a Yuridia y criticaron a los Latin Grammy por descartarla porque no tiene los mismos streamings que la bichota. En ese momento creo que Ángela Aguilar se puso a gritar que prefirieron nominar a Karol G antes que a ella. Con la canción, vamos a ver, la canción se llama Ese Hombre Es Malo.

0: Vamos a ver, Ese Hombre Es Malo de Karol G, que está en el álbum Tropicoqueta, es una canción de regional mexicano, sale con mariachis, según estoy leyendo. Es como que Karol G sacara una canción con marimba orquesta y la nominaran a los premios acá en Guatemala, cuando nada que ver. Bueno, los voy a dejar con esta canción para que juzgue ustedes si debería o no debería estar nominada en la categoría, como en la categoría de mejor canción de regional mexicano, Karol G con la canción Ese Hombre Es Malo.
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¿Y qué dicen ustedes entonces? ¿Vale la pena que esté nominada a Latin Grammy como canción regional mexicana? Yo creo que no, la verdad. Es mi humilde opinión, creo que no.

Bueno, una canción que no ha sonado mucho es la canción de Piel. ¿De qué personajes? Es buena la canción. Y creo que con esta nos vamos a despedir, así que ha sido un placer acompañarles en este viernes. La verdad, pásensela muy bien, sigan en sintonía de Club Radio. Ya viene Alonso Miranda con su programación para que pueda acompañarlos en esta tarde de viernes. Pásensela súper bien. Un abrazo, gracias por los mensajes, gracias por participar, por escucharnos y por estar siempre en full sintonía de el mejor club, Club Radio 102.5. Mi nombre es Emanuel Paredes y me despido. Nos escuchamos, si Dios lo permite, el día lunes en punto de las 10 de la mañana. Vamos a despedirnos con qué personajes y la canción que se llama Piel. Feliz viernes, feliz fin de semana, todo con medida, nada con exceso.

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2: Hola, ¿qué tal, amigos? Muy buenas tardes, bienvenidos, miembros del club más exclusivo, alegre y prendido de Antigua Guatemala y Zacatepec. Miembros de Club Radio 102.5, buenas tardes, llegamos al viernes. Y eso que fue una semana corta, pero de todas maneras la pasamos de lo mejor acá en el 102.5 de Club Radio. Mi nombre es Alonso Miranda, empezamos en este momento. Recuerda que estoy contigo hasta las 6 de la tarde. Comunicación abierta al 5871-1025 es el número al que te puedes comunicar conmigo en esta tarde y solicitar tus canciones de viernes para prender ánimos, para seguir la fiesta patria, ¿podría ser? 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Iniciamos el viernes. Yo propongo que lo hagamos al ritmo de Wisin.
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2: Junto a Ivy Queen.
3: ¡Let's go!

0: Acabamos de escuchar a Daddy Yankee acá en el 102.5. Bonita, y qué bonito es acompañarte de buena música. 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Intelab, lo mejor en tecnología. 2:13 p.m. ¿Cómo están? ¿Qué dicen las vibras del viernes? Una tarde bastante fresca. Al parecer va a llover. Esperemos que sí. Nos hace falta un poco de lluvia, pero pues no sabemos. Así que si tienes que salir y todavía estás en casa, te da chance de sacar tu capa, de sacar tu impermeable, de sacar tu chumpa impermeable. Así que preparado, preparado. 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
2: Son las 14 horas con 18 minutos.
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1: Acabas de escuchar a Big One junto a la Joaquín acá en el 102.5 de Club Radio, para que te acuerdes. Llegamos al viernes a las 2 de la tarde con 22 minutos y es un buen momento que tú también te acuerdes. 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
1: Son las 14 horas con 30 minutos.
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0: Estamos de regreso en el 102.5 de Club Radio. Llegamos ya a las 2 de la tarde con 35 minutos. A ver, vecinos de Ciudad Vieja, Zacatepeque, Zalotenango, San Miguel Dueña, San Miguel Escobar. Ya se enteraron, ¿verdad? Pero si no, se los recuerdo o yo les informo que la Municipalidad de Ciudad Vieja, Zacatepeque, se informó que para este sábado 19 de septiembre tiene programado un cierre en el kilómetro 79 de la Ruta Nacional 14. Esto debido a los trabajos en la rotonda en la fase final. Así que el paso estará restringido de las 6 de la mañana a las 23 horas del día sábado 19 de septiembre. Así que si tenés algún compromiso, por favor, toma tus precauciones, toma tu tiempo. Ya sabes que vas a tener que salir un poco o mucho antes de lo habitual y evita causarte molestias, evita retrasos, evita estar estresado. Pero si de repente por ahí te agarra la tarde, acompáñate del 102.5 de Club Radio. Te recuerdo, nuestro número de WhatsApp de cabina 5871-1025 es el número al que podés hablarme en este viernes. Platiquemos. Escuchamos a Bad Bunny, Neverita.
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1: A ver, en la vida es importante hacer cambios, pero hay cambios de cambios. A veces es necesario cambiar para bien, a veces estamos haciendo las cosas mal y es necesario cambiar el mood de nuestra vida para que nos empiece a ir mejor, para tener un control de nuestra vida. Pero la verdad es que hay noticias que llegan y a uno lo sorprenden demasiado. ¿Se te hace el conocido el nombre de Camila Rodríguez Cardoso? Exacto, es la modelo y concursante de belleza que se convirtió en religiosa. A los 18 años dejó el modelaje y entró a la congregación Sancta Dei Hendrix, adoptando el nombre de Hermana Eva. Es algo así como un estilo de monja. Su historia se hizo viral en Brasil por videos en los que aparece con hábito religioso vendiendo artículos como rosarios y crucifijos para recaudar fondos para su comunidad. Y es que las fuentes también señalan que Sancta Dei Hendrix no está afiliada a la Iglesia Católica Romana, está vinculada a una institución religiosa independiente dirigida por un sacerdote ortodoxo. La verdad es que pasan cosas inimaginables en el mundo.
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1: Llegamos al viernes y algunos de ustedes andan desatados. Un saludo para Joaco, de parte de alguna admiradora secreta. Vamos con Bad Bunny para romperla junto a Don Omar.

0: Acabamos de escuchar a Bad Bunny acá en el 102.5, el Conejo Malo, un doble play, solo porque es viernes. Al 5871-1025 es el número al que puedes solicitar la música de tu artista favorito. Pero, que entre en la programación de Club Radio. Son las 2 de la tarde con 58 minutos. Oye, ¿te imaginas que pides un Uber porque estás demasiado ebria o ebrio y resulta que te dejan tirado a media carretera sin ayuda, sin darte auxilio y pierdes la vida? Es algo muy complejo y muy delicado. Vamos a una pausa y al regresar platicamos sobre el tema.
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1: Iniciamos la segunda hora de esta programación de una tarde modo club. Son las 3 de la tarde con 7 minutos acá en el 102.5 de Club Radio. Transmitimos en vivo desde la ciudad de Antigua Guatemala, la ciudad más hermosa de toda Guatemala, la ciudad colonial. 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A ver, un agradecimiento y un saludo para las personas que se están comunicando y que están en fiel sintonía del 102.5 de Club Radio. Por acá nos saluda Sandy. Le manda un fuerte abrazo, un gran beso a su esposo Juan Manuel. Gracias por ser mi sol, nos dice, pero no el de mediodía, el sol de las tardecitas, ese que te apapacha, ese que te hace sentir mejor y que hace que el día haya valido la pena. Escuchamos a Don Omar, Perdido en tus ojos.

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1: Son las 15 horas, con 15 minutos.
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Acabamos de escuchar a Cartel de Santa y este súper temón, Éxtasis, para ponerle ambiente a este viernes. Llegamos a las 3 de la tarde con 22 minutos. 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

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A ver, un saludo para las personas que se están conectando. Saludos para Luis, nos escucha desde Canadá. También nos habla por acá nuestra amiga Brenda desde Antigua Guatemala. Nos escucha también Alejandra desde Jocotenango. Al igual que Anabela, ¿cómo están? Buenas tardes. Me dicen que en Jocotenango ya está lloviendo. Acá en Antigua me parece que nada más es brisa. Pero ojalá que llueva un poco porque hay bastante calor. Team frío, team lluvia, team calor. ¿Qué es lo que tú prefieres? Seguimos disfrutando del viernes en el 102.5 de Club Radio. Escuchamos a Abraham Mateo junto a María Becerra. Y esto que lleva por nombre, así.

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Son las 15 horas con 30 minutos. 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
1: Estamos de regreso en el 102.5 de Club Radio. Uber ha sido condenada a pagar 40 millones a la familia de una mujer de 23 años que falleció tras ser atropellada en una autopista de California. Después de que supuestamente el conductor de la empresa de transporte detuviera el vehículo y le ordenara salir del carro. ¿Pero por qué pasó esto? Pues resulta que Emily Normandy Parker había reservado un Uber para regresar a casa con una amiga. Esto pasó en el año 2023, el 12 de agosto del año 2023, antes de que su amiga se enfermara y pues resultara vomitando en el carro, dentro del carro. A ver, amigos que nos escuchan, que manejan Uber, ¿qué es lo que sucede cuando una persona, un pasajero, ensucia el carro? La plataforma tiene la opción de reintegrarte cierta cantidad de dinero o el total de la cantidad de dinero que necesites para poder limpiar tu carro. ¿O qué pasa en esos casos? Porque me parece algo muy curioso. Por una parte, yo creo que es algo exagerada la multa que le pusieron a la empresa. Primero, porque pues cada quien es responsable de su propia vida, ¿verdad? Pero fue tanto el enojo del conductor de Uber que sacó a las chicas del carro. Ahora bien, ¿es Uber la empresa responsable o como tal, la empresa es responsable de pagar por alguna muerte sin que ellos la causaran? Porque bajar a alguien del carro, pues no se me hace que sea una causa que te culpe a ti, que te haga responsable de haber ocasionado la muerte de alguien.
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1: Seguimos con más música, pero te recuerdo que puedes agendar tu cita con nuestros amigos de Clínica Dental Sonrisa Integral. 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Hoy es viernes, así que hay que disfrutar y ponerle ambiente a la tarde. Escuchamos a Yugel acá en el 102.5, Ron y Coco.

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Estamos de regreso en el viernes acá en el 102.5 de Club Radio. A ver, por acá me preguntan, dice, qué mal que le haya, me dicen, qué mal que le haya pasado eso a esas chicas. No las tenían que sacar, pero por lo que entendí, sí murió una de ellas. Es correcto. Una de ellas murió. Pues resulta que el conductor de Uber las sacó del carro y las dejó en una autopista, las dejó en la orilla de la carretera. Por el hecho de que el carro era nuevo y una de ellas vomitó. Entonces, las sacó de la carretera, las sacó del carro, las dejó allí y una de ellas fue atropellada, por lo cual murió. A ver, Uber presentó su incomodidad para revertir esta situación y que no le cobraran toda esa cantidad de dinero. De hecho, ellos le ofrecieron a los familiares 10 millones de dólares, pero a cambio de que la familia se callara y no dijera nada de lo sucedido. Además, el conductor del Uber presentó mucha más preocupación por su carro nuevo que por las pasajeras. Lo normal o lo coherente hubiera sido que sí, las bajara del carro, pero que las bajara en un lugar seguro y llamara a emergencias, ¿verdad? Pero pues no sé. Eso ya queda a discreción de los conductores, queda a discreción de la empresa. ¿Y cuáles son los términos y condiciones que ellos aceptan al momento de ingresar a estas plataformas? Por lo que veo, pues no es respaldada. Tanto el usuario ni el conductor de Uber no son muy respaldados, que digamos, por parte de la empresa. 3:54, escuchamos a Ozuna junto a J Balvin. Te recuerdo nuestro número de teléfono, 5871-1025. Por acá puedes escribirme al WhatsApp.

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Llegamos a las 4 de la tarde con 8 minutos y es momento de dar a conocer nuestro top 10, el top 10 de Club Radio. A pesar de que fue una semana corta, ustedes de todas maneras se hicieron presentes con sus votos. Así que cada voto que hicieron durante la semana fue tomado en cuenta. 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Ahora sí, 4 de la tarde con 9 minutos. Arrancamos el conteo entonces del top 10 acá en el 102.5 de Club Radio. En la posición número 10, una de las canciones que entraron esta semana a competir, en la primera semana de competencia, llega al 102.5 el Grupo Frontera con Monterrey.

Acabas de escuchar a Grupo Frontera en la posición número 10 en el top 10 del Club Radio 102.5. Esta semana desciende dos posiciones y en el puesto número 9 tenemos a Danny Ocean. Me rehúso.

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1: Son las 16 horas, con 16 minutos.
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Estamos de regreso en el 102.5 de Club Radio en el conteo del Top 10 de esta semana. 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Nos corresponde escuchar a la posición número 8. Llega al 102.5 Romeo Santos junto a Prince Royce, Dardos.

0: Acabas de escuchar en la posición número 8 a Romeo Santos junto a Prince Royce. El rey y el príncipe de la bachata acá en el 102.5, Dardos. Es momento de nombrar a la posición número 7 en el top 10 de Club Radio y es una de las canciones retadoras de la semana. Llega al 102.5 Aitana con Conexión Psíquica.
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Son las 16 horas con 30 minutos. 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

Estamos de regreso en el 102.5. Llegamos ya a las 4:35. ¿Cómo estás, Dulce? Buenas tardes. Saludos. Nos dice por acá, hoy sí no he tenido tiempo para tocar el celular. Mucho trabajo de plano, ¿verdad? Mientras algunos ya van de salida, otros todavía andan atareados. Pero no importa, es parte de la vida. Y la verdad es que qué chilero, mucha. Estar en el chance, poder producir, poder ser un poco eficiente, poder ser productivo. La verdad es que yo no podría estar sin hacer algo, pienso. O de repente es porque sufro de hiperactividad. Seguimos en el conteo del top 10. Hay algo curioso en esta semana, y es que las tres canciones retadoras ocupan un lugar en el top 10, lo que no había pasado en las semanas anteriores. Generalmente solo una o dos canciones de las tres retadoras entraban al top 10, pero esta semana totalmente diferente. Esta semana las tres canciones retadoras entraron al top 10 y sacaron a las que estaban ocupando sus puestos. En la posición número 6 escuchamos a Karol G, Baby Wolf.

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Acabas de escuchar a Grupo Frontera, Amor Propio, en la posición número 5, que por 100% esta semana ascendió a una posición. Y aquí se empieza a poner algo interesante la cosa. Las canciones que han estado en el top 5, por decirlo así, en las primeras 5 posiciones del top 10, la verdad es que son muy fuertes. Ustedes votan mucho por estas canciones y se mantienen en sus posiciones. En la posición número 4 nuevamente llega al 102.5 Aitana con Superestrella.

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Llegamos a las 4:51. Es momento de nombrar a la posición número 3 del top 10 de el 102.5 de Club Radio. Esta semana desciende una posición, pero se mantiene en el top 5. Así que bien por todos los que votaron, por todos los fanáticos de BTS. Escuchamos Dynamite en la posición número 3.

Hoy es viernes y acabas de escuchar a BTS acá en el 102.5, en la posición número 3, Dynamic. Momento de anunciar a la posición número 2 del top 10 de esta semana. Con 44 puntos apenas, separándose a 2 puntos del primer lugar. No le alcanzó para permanecer en la posición 1. Escuchamos a Mike Towers en la posición número 2, Carita Feliz.

Acabas de escuchar en la posición número 2 a Mike Towers. Y uno de sus más grandes y recientes temas, más exitosos de la vida, de su carrera. Carita Feliz, una canción del año 2026. Es momento de presentar en el top número 10, en el top 10 de Club Radio a la posición número 1. Y sí, se trata de BTS nuevamente con Swim.

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2: Hola, soy Kile Castillo. En los próximos segundos te presentamos los hechos más importantes que marcan la agenda de hoy.
3: Le saluda Alexis Ponce. Transportistas plantean tres medidas ante alza de combustibles. Gremiales de transporte piden al Congreso suspender por 6 meses el IVA y el impuesto a la distribución de combustibles en gasolina superirregular. También proponen exonerar el 10% del IVA y el IDP al diésel y crear un fondo para que no supere los 35 quetzales por galón.
2: Congreso se concentrará en la crisis de los combustibles. La bancada UNE retiró las interpelaciones contra la mayoría de los ministros de Estado para que el Congreso se enfoque en el alza de los combustibles. El diputado Inés Castillo dijo que se buscará una sesión permanente. Además, se dio por terminado el juicio político contra el ministro Abelardo Pinto.
3: Definen esta semana los 6 candidatos a contralor. La comisión de postulación entra en su fase decisiva para definir la nómina de 6 candidatos a contralor general de cuentas que enviará al Congreso. Evaluará 31 señalamientos contra 18 aspirantes y calificará 40 expedientes. Las entrevistas serán viernes y sábado con votación final el domingo.
2: Unión Europea busca vetar redes sociales a menores de 13 años. La Comisión Europea propuso prohibir el acceso a redes sociales a menores de 13 años y fijó en 15 la edad mínima para abrir cuentas propias. La ley Kids exige seguridad por diseño, prohíbe el scroll infinito y chatbots que generen dependencia emocional, además de verificación de edad.
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0: Ya estamos de regreso acá en el 102.5 de Club Radio. Hoy es viernes y el cuerpo lo sabe. O ya ni lo sabe, ya ni lo espera. 5871-1025 es el número de WhatsApp para que puedas comunicarte conmigo si es que tu canción no ha sonado. Esa canción que no puede faltar los días viernes. 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Llegamos a las 5 de la tarde con 11 minutos. Acabamos de pasar el top 10 de Club Radio 102.5. Y la verdad es que las canciones están buenísimas. Para la siguiente semana, si tienes algunas canciones que quieras que estén en el top 10, que quieras que participen, por favor, háznoslo saber al número de WhatsApp 5871-1025. Esa es la vía por la cual nos puedes platicar y nos puedes sugerir las canciones para que formen parte de esta competencia. Seguimos con más música. 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
1: Son las 17 horas con 18 minutos.
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Acabas de escuchar a Calvin Harris acá en el 102.5. How Deep Is Your Love es el nombre de esta canción, una canción del año 2015. ¿Eres de las personas que quieren verse bien? 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

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Es viernes 5:24, seguimos con más música acá en el 102.5 de Club Radio.

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Estás escuchando a Seth en el 102.5 de Club Radio Clarity. Son las 5 de la tarde con 37 minutos y a esta hora te pregunto, ¿desde dónde nos escuchas? Hay personas que nos escuchan en el tráfico. Hay tráfico hoy en la carretera de Antigua Guatemala a Ciudad Vieja, en la carretera de Jocotenango a Pastores Zacatepeque, en la carretera desde El Calvario, acá de Antigua Guatemala, hacia San Pedro Las Huertas. ¿Qué tal el tráfico por ahí? Si andas por ahí, podés reportarnos, por favor, al 5871-1025. Por acá me dicen que nos escuchan desde Diamond Cakes. Un saludo para toda la banda, muchas gracias por estar en sintonía del mejor club de Antigua Guatemala, por estar en sintonía de Club Radio 102.5. Escuchamos a Karim León, junto a ¿Qué personajes? Y este tema del año 2026, ¿qué andas haciendo?

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Britney Spears en el 102.5. Estás escuchando Burk Beach. Llegamos ya a las 5 de la tarde con 55 minutos y seguimos disfrutando de la música y la programación de Club Radio. Momento de escuchar a Daddy Yankee, Pasarela.

Acabas de escuchar a Daddy Yankee acá en el 102.5 de Club Radio. Llegamos ya a las 5 de la tarde con 59 minutos. Es momento de que yo me despida y les agradezco a todos por estar en sintonía del mejor club de Antigua Guatemala, el 102.5 de Club Radio. Mi nombre es Alonso Miranda y nos escuchamos el lunes a las 2 de la tarde en punto. Que tengan un buen fin de semana, que tengan un buen regreso a casa, una buena noche. A descansar y a pasarla bien. Un abrazo fuerte. Yo me despido de esta manera, al ritmo de Zion y Lennox, La Player, para complacer a nuestro amigo Mario. Nos escucha desde California.